Ahora sí, base canción elegida, esas dos canciones elegidas, Lo que pediste no puede faltar, o Lo que pediste el día de ayer y hoy se hace realidad. Ese sueño, esa canción, ese tema dedicado por un cumpleaños de un familiar, de un amigo, de un pariente, de una pareja, para ella y para él, eternos hit, compañía perfecta.

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Hay tantos buenos programas después y antes de nosotros que lo estamos saludando de este lado, que tenemos el resto de la semana para saludar, tanto el día de mañana, pasado el día viernes, haya o no haya feriado. Igualmente estamos en clima pre-invierno 2026, clima de mundial también, pero acá la música es la principal protagonista, canciones imborrables.

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De a poco ya pasamos la mitad de este lindo encuentro de día martes. Ya hemos cumplido con el día lunes. Bueno, el segundo día de la semana que te va llevando a esa rutina, al trabajo, al descanso. A lo mejor tenés tu día franco el día de hoy. Es momento de estudiar, de relajarse, de acomodar algo en tu casa o de seguir disfrutando estas buenas canciones. La compañía justa por Eternos Hits.

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Ya que pediste música, también en Instagram, Rodola Coni, compartimos un enlace, un link o lo que vos quieras. Pero los mejores temas por este lado, artistas, protagonistas, cantantes, dúos, temas en concierto o bandas de sonido, Eternos Hits.

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gracias de parte del staff de Eternos Hit, porque mañana miércoles volvemos a la misma hora de costumbre, a pasarla muy bien, a compartir tu noche, tu tarde, tu mañana, esa merienda, ese almuerzo, ese desayuno, juntos como siempre. Gracias de parte del equipo. Mañana venimos con muy buenas publicidades y, por supuesto, lo ideal, lo esencial, las muy buenas canciones. Esto fue Eternos Hit de martes. Hasta mañana.

0: acá llegamos por hoy en Eternos Hits. 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

¿Cómo les va? Muy pero muy bienvenidos. Vamos todavía que arrancamos con un nuevo Oldies Time en este martes. ¿Todo bien? Bueno, espero que sí. Nosotros ya acá, ya estamos preparados, ya trajimos todo lo que hay que traer. El mate, por supuesto, como siempre. Y la buena música, los buenos clásicos que tenemos para disfrutar en este ratito que estamos junto a vos aquí en el aire de la radio. Arrancamos con Oldies Time, yo soy Cristian Carballo. La primera canción era la de Duran Duran haciendo Notorious. Lindo tema, para arrancar este martes. No nos viene nada mal y tenemos muy buenas canciones. Pero le vamos a poner lo mejor, obviamente, así que le damos primera, ya arrancamos, escucha. Qué lindo arrancar con esta canción, año 96 para Rolling Stones haciendo Like a Rolling Stone.

Soda Stereo hacía un millón de años luz y estábamos escuchando su música, el gran Gustavo Cerati, en el aire de la radio y en All This Time. Vamos a quedarnos con más música, ¿te parece? Nos quedamos con No Doubt, haciendo Sunday.

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Englishman en New York. Ahí estabas escuchando la música de Sting, un inglés en Nueva York, lo que se iba, y lo compartíamos aquí en la radio. Linda canción para arrancar y compartir buenas canciones, buena música y disfrutar a pleno de las canciones que te gustan. Ahora llega un tema de Bangles, Las Bangles, haciendo Camina como un egipcio.

se iba The Police, el tema Every Breath You Take, cada vez que respiras. Esta canción, escrita por Sting y originalmente interpretada por The Police, un tema del año 1983 que forma parte del álbum Synchronicity. Muy buen trabajo discográfico de The Police. Bueno, y gracias a este tema, Sting ganó el Grammy de 1984 a la canción del año y The Police consiguió el premio a la mejor interpretación pop por dúo o grupo. Impresionante. The Police, Every Breath You Take and All This Time.

Ahí se iba una canción de Capital Cities, que es un clásico del futuro. El tema se llama Bowels, un tema que se lanzó el año pasado, que tuvo mucho éxito y que te lo presentamos como clásico del futuro. Muy buena canción que compartimos aquí en All This Time, tema que sigue sonando, obviamente, y que ya se perfila para ser un clásico dentro de algunos años. Ahora nos vamos al 91 para escuchar a Rick Astley con Cry for Help.

0: Losing My Religion, perdiendo mi religión, dice R.E.M.
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Siva Aja, la canción de Sun Always Shines on TV, que lo compartíamos con vos acá en la radio. Y nos vamos a quedar con una canción que yo no sé si alguna vez la escuchamos en All This Time, pero que me encanta este tema. Muy buena canción que llega de la mano de Falco. El tema, Der Kommissar.

0: Strange Love, dice Depeche Mode. Muy buena música en All This Time.
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Little Inside, lo que se iba, la música de In Excess. Qué buena música que estamos escuchando hoy, ¿eh? La verdad que un programón, un tema mejor que el otro, yendo de un lado para el otro, música de todo tipo, rock, pop, bueno, tenemos de todo, la verdad que lo pasamos muy bien. Y hablando de todo un poco, ¿te acordás de los Take That? ¿Te acordás cuando se fue Robbie Williams y también se fue Gary Barlow? Bueno, allá por el 99 Gary Barlow lanza su primer trabajo discográfico y este es uno de sus cortes. Llega Stronger.

Bonnie Tyler se iba con From the Bottom of My Lonely Heart y lo estábamos compartiendo con vos en la radio y en Oldies Time. Los clásicos que querés escuchar en el aire de la radio. Ahora nos vamos al 84 para escuchar a Sade. Hang on to your love.

Otro de los clásicos de tu vida que se iba, ¿eh? Claro que sí, canciones que te llevan a algún momento especial de tu infancia, de tu adolescencia, de tu juventud. Fun Young Cannibals, Don't Look Back, lo que estábamos escuchando, para que llegue Bon Jovi.

0: The Cardigans, Burning Down the House, junto a Tom Jones hacían esta canción y sonaba In All This Time.
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KWS, lo que se iba en All This Time. Ahí estabas escuchando Please Don't Go. Qué buena canción que estábamos compartiendo en el aire de la radio. Y en este martes, disfrutando las canciones que querés escuchar aquí en el aire. Nosotros con buenas canciones, con buena música, con todo lo que querés saber y escuchar, ¿eh? De los 80, de los 90, de los 2000, de todos los tiempos. Nos vamos a los 80 ahora, justamente año 1980, para escuchar a Queen con...

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Ahí se iba la música de Culture Club en este martes de Oldies Time. Escuchabas I Just Wanna Be Loved, la voz de el gran que estuvo en la Argentina, Boy George, el año pasado. Sí. Bueno, ahí lo estábamos escuchando. Vamos a quedarnos con otra cosa, porque la buena canción, la buena música, sí está en el aire de Oldies Time en este martes. Ahora llega Phil Collins junto a Philip Bailey. Easy Lover.

Fabiana Cantilo, cover de los Rodríguez, haciendo Dulce Condena, y con esta canción estamos cerrando nuestro Oldies Time. Gracias por estar ahí del otro lado y por formar parte de este martes de Oldies Time en la radio. Estos clásicos inolvidables que hemos compartido. Quédate con nosotros porque hay mucho más para seguir disfrutando. Estamos con vos y viviendo a pleno las buenas canciones en el aire de la radio. Yo soy Cristian Carballo, esto fue Oldies Time y será hasta mañana. Te dejo con Talking Heads, Road to Now Here. Chau, hasta mañana.

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Estás en Radio Recuerdos 106.7 y te invitamos a disfrutar de esas historias que no siempre se cuentan, las que viven detrás de canciones que ya son parte de nuestra vida. Hoy nos metemos de lleno en los grandes clásicos retro de los 80s. Like a Virgin marcó un antes y un después en la carrera de Madonna y en la cultura pop de los años 80. Lanzada en 1984, la canción no solo fue un éxito mundial, sino que consolidó a Madonna como una figura provocadora, inteligente y absolutamente dueña de su imagen. Aunque muchos la interpretaron de manera literal, la canción no habla de virginidad física, sino de la sensación emocional de empezar de nuevo después de una relación que dejó marcas. Madonna lo explicó varias veces. Es sobre recuperar la confianza y volver a sentir algo intenso, como si fuera la primera vez. Musicalmente es pop puro, directo y contagioso, con una base rítmica que la radio adoptó de inmediato. Pero el verdadero impacto llegó con su interpretación en los MTV Awards, vestida de novia, desafiando normas y miradas. Like a Virgin no solo fue una canción, fue una declaración de libertad, actitud y control.

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Estás en Radio Recuerdos 106.7 y te invitamos a disfrutar de esas historias que no siempre se cuentan, las que viven detrás de canciones que ya son parte de nuestra vida. Hoy nos metemos de lleno en los grandes clásicos retro de los 80s. Viajamos directo a la tierra de los canguros. En 1981, Men at Work puso a Australia en el mapa mundial con este himno cargado de buena onda, flautas traversas y un ritmo que te obliga a mover los hombros. Es la historia de un viajero orgulloso de sus raíces, contada con una frescura que todavía hoy nos saca una sonrisa. Un éxito redondo que cruzó océanos para quedarse grabado a fuego en nuestra memoria musical y en el dial de esta emisora.

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Hoy nos metemos de lleno los grandes clásicos retro de los 80s. ¿Quién te va a llevar a casa esta noche? Con esa pregunta, Benjamin Orr y The Cars nos regalaron en 1984 una de las canciones más melancólicas y hermosas de la historia del pop. Producida con una delicadeza extrema, Drive usa los sintetizadores para crear una atmósfera única de soledad y cuidado. Es el tema perfecto para acompañar una noche de reflexión, un viaje largo por la ruta o simplemente para dejarse llevar por la emoción.

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Hoy nos metemos de lleno en los grandes clásicos retro de los 80s. Subí el volumen porque acá llega un himno de estadios. Tears for Fears lanzó Shout en 1984. Una canción con una producción densa, potente y un mensaje que te invita a sacar todo lo que tenés adentro. No es solo una canción bailable, es un descargo emocional necesario. Con ese solo de guitarra épico y una base rítmica que te golpea el pecho, Shout se mantiene como uno de los pilares fundamentales del sonido y la filosofía de los años 80. Shout.

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Hoy nos metemos de lleno en los grandes clásicos retro de los 80s. En 1987, George Michael dio un giro decisivo a su carrera. Tras el fenómeno global de Wham, lanzó su primer álbum solista, Faith, y la canción que le dio título marcó un antes y un después. Con una introducción minimalista, solo una guitarra acústica y un golpe seco que ya es inconfundible, Faith mostró a un artista decidido a reinventarse. El tema mezcla pop, rockabilly, con una base rítmica simple pero contundente. Michael no solo la interpretó, también la escribió y produjo, consolidando su perfil como músico integral. La letra habla de deseo, tentación y la lucha interna entre pasión y compromiso, todo envuelto en una actitud segura y provocadora. El videoclip, con su estética sobria y su icónica chaqueta de cuero, terminó de construir la nueva imagen del cantante. Faith fue número uno en Estados Unidos y se convirtió en uno de los singles más vendidos de la década. Un clásico vibrante que definió el sonido pop de finales de los 80.

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4: Y abrimos, señores, un nuevo programa, miércoles, mitad de semana, miércoles 10 de junio del año 2026. Felices de poder compartir con vos este Volviendo a los 90, este programa que forma parte de tu vida. Mi nombre es Pablo Busto y a prepararse porque hoy hay grandes himnos para compartir con ustedes, como este de la apertura, Snap the Power. Bienvenidos a todos.
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Año 1998, Another Level, Freak Me. Y escucha, escucha qué romántico se viene este. En un ratito vamos a tener por dos, Luis mío, hoy, ¿eh? Aquí está este Dormir Contigo.

0: Año 1997, el fenómeno pop más grande de la década de los 90, quinteto británico que revolucionó los rankings mundiales con este tema, por ejemplo. Who Do You Think You Are, Spice Girl, el himno Girl Power de aquel trabajo debut que también tenía Wanna Be. Este tema no fue un single cualquiera, fue elegido como la canción oficial del Comic Relief de 1997, un mega evento benéfico que se hace en el Reino Unido. Gracias a eso vendieron millones de copias y todo lo recaudado fue a parar a obras solidarias en África. Spice Girls envolviendo a los 90.
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que detrás de la historia y de las metáforas habla de algo que sigue vigente: la necesidad de ser libre para pensar, decir y vivir sin miedo. Un tema que sobrevivió a censuras, a épocas difíciles. Tal vez por eso sigue sonando actual, porque las voces auténticas pueden incomodar, pero tarde o temprano encuentran la forma de ser escuchadas. La versión poquito más acá, no la de los 70, la versión de los 90, para León Gieco y El Fantasma de Canterville.

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La colombiana Shakira se quiere, se mata. Acuérdate que te podés comunicar con nosotros a través de nuestro Instagram, de nuestro Facebook. Somos Volviendo a los 90 Radio. Programa que busca hacerte recordar, pasarla bien y escuchar canciones como estas. Alejandro Sanz, La Fuerza del Corazón.

0: Nos vamos a la pausa con este super bloque de este super bloque, no, este super tema de Stardust, Music Sound Better With You. Qué manera de cerrar bloque, amigo. Tomamos agua y ya estoy.
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0: Final para este día miércoles 10 de junio del año 2026. Muchísimas gracias por haber estado ahí y nos encontramos mañana para compartir mucho más Volviendo a los 90. Promesa. Hasta mañana. Chau.
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5: ¿Y vosotros sois o no sois románticos? Para románticos es este programa, para nostálgicos este programa, para todos ellos, para todas ellas. Estamos en miércoles de Super Soft, seguimos con el abecedario. Creo que no voy a llegar a terminar todo el abecedario de los 80, por lo menos, así que salen hoy todos lentos de los 80 por abecedario, para que no juzguen mis mezclas, porque no son mezclas, es rigor de ir letra por letra. Nosotros hablamos de algunas películas románticas, comedias, de todos los tiempos argentinas, como para ponerle un poquito de tono a esto que estamos haciendo la semana, mientras compartimos linda música, linda vieja música lenta. Mi nombre es Mario Alejandro Santa Cruz, quédate conmigo.

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2: Y acá está el tema. Muchas de las historias en las películas, por más que el trasfondo, la trama venga por otro lado, siempre se sucede alguna historia de amor. Algunas se tratan de parejas, las películas, y otras dentro de la trama de la película sucede una historia de amor. ¿Se entiende lo que estoy diciendo? Bien, figuran en esta lista de pelis románticas, Sin Hijos, Camila, 2 más 2. No quiero decir que la haya visto todas. Permitidos, ese es un temita que, viste, hay algunas películas que tocan temas álgidos, ¿no? Esto de las parejas abiertas. Bueno, más que parejas abiertas, el permitido. Ustedes ya entienden, ¿no? Un permisito de fin de semana. Loco, ¿no? Tendría que ver esa película. No estoy mirando listados de, para recordarme esto, películas de cine.

0: Hay títulos maravillosos para las... para... algunas son muchas comedias románticas, no solo pelis románticas, como Me casé con un boludo. Perdón la palabra, ¿no? Película melosa y romántica como... y extraña, ¿no? Pepe Eliseo Subiela como El lado oscuro del corazón, ni hablar. Juan y Eva, El amor menos pensado, esa peli la recordaba. ¿Quién dice que es fácil? Bueno, Diego Peretti. Esto es un poquito más cercano para estos lugares, ¿no? Como dije, por ejemplo, bueno, Permitidos es del 2016. Habría que verla. 2+2, que las mencioné hoy, del 2012. Juan y Eva del 2011, parece que vengo en ¿cómo se llama? En descenso. Hay una que se llama Absurda del 2015, que bueno, es provocadora la fotografía. No sé si es romántica o media erotiquita.
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0: ¿Saben qué? Buscando esto de las pelis, me doy cuenta de que no he visto muchísimas películas argentinas. Últimamente, ¿sí? Por ejemplo, una que creo que podríamos poner en la lista, un novio para mi mujer. No, tampoco la vi. 30 noches con mi ex. Todavía están en mi tintero. Digo yo, hay que ver todas las películas argentinas de antes y las de ahora, todito. Digo las de antes para mantenerlas vivas. A veces también nos perdemos y nos olvidamos de muy buenas películas simplemente porque nadie nos recuerda. Para eso estoy yo, para recordarte que mires esos grandes clásicos que alguna vez miraste y amaste.
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1: Bien, se sucede que hay muchas películas, coproducciones, ¿no? Vi una que me interesó el título porque se llama Días de Vinilo, así que debe estar fantásticamente ambientada en aquellos viejos tiempos, ¿no? Y es argentino-colombiano la producción, mira qué loco. No es una peli tan vieja. Me estuve mirando un ratito el tráiler, la verdad que está divertido. Tiene que ver, bueno, ya vi un locutor, un conductor, vinilos involucrados, estilo... Bueno, me parece que tiene su ambientación vintage. Me gusta. Lo dije varias veces, ¿eh? Una de las películas románticas. Hay películas que tienen romances, ya lo dije. Y otras que son netamente románticas. Una película dulce de Sol de Otoño. ¿Mm? Norma Leandro con Federico Lupi. Tremendo.

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4: Bueno, me encontré por acá una peliculita que no vi. Estoy tratando de encontrar el tráiler, pero no encuentro el tráiler ni la película. Pero se llama Dile a Laura que la quiero. O como dije otra vez, han sucedido muchas de estas películas muy bonitas que son coproducciones, ¿eh? Argentino-española, dirigida por José Miguel Juárez en Argentina. En Argentina se estrenó el 6 de febrero de 1997. Comedia romántica y de romance coproducida, pero me parece que hay más intérpretes españoles que argentinos.

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Yo ya había hablado de esta película de Darín que se llama El mismo amor, la misma lluvia. Qué romántico que nos pone la lluvia, ¿no? Imagínate si la lluvia nos pone románticos, escuchamos clásicos románticos y encima vemos una peli de románticos y se corta de repente la luz. ¿Y vos qué haces? Una cena a la luz de las velas. ¿Más romántico? Imposible.

0: Bien, yo no recuerdo, pero figura dentro de las películas que tienen algo romántico, Plata Quemada, del año 2000. Veo la sinopsis porque, para ver si ustedes interpretan de que realmente, bueno, es drama, cine, suspenso, acción y crimen, ¿no? Tenemos un, por supuesto, tremendo staff. Eduardo Noriega, Sbaraglia, Pablo Charri, Bredice, Fonsi, Héctor Alterio. No. Así, un montonazo de grandes artistas, ¿no? La cuestión es que es un dúo de delincuentes organizados por Franco El Nene Brignoni, que es Sbaraglia, y Marcos El Gaucho Dorda, que es Eduardo Noriega. Además de mantener una relación de complicidad criminal, mantienen una estrecha relación sentimental y amorosa. Y bueno, y ahí se produce también el conflicto, digamos, porque, bueno, son ladrones, ¿no? Yo voy a seguir metiendo, ¿eh? Nos venimos un poquito para acá en el tiempo, no me quedo en el allá. Encontré un listado que me gustó, que fue encontrando lo mejorcito de las películas románticas.
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0: Ya para el año 2001, 2002, algunos dicen 2001, 2000, bueno, depende de la fecha, ¿no? Se estrenaría El Lado Oscuro del Corazón, segunda parte. Ya en algún momento estuvimos hablando en nuestro super cine retro, tocamos esta película, sin querer queriendo, ¿no? Porque en ese momento tocamos todas las películas. Ahora estamos solo con películas argentinas. Pero El Lado Oscuro del Corazón tendría una segunda parte al principio del 2000.
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4: Y nosotros seguimos por Abecedario poniendo lindos clásicos, lentos, lentos, que te tocan el alma siempre, que los compartimos. A mí me movilizan, estoy seguro que a vos también.

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2: Bueno, llegaría el año 2002 que traería bastantes lindas películas, volumen de películas al menos. El crimen del padre Amaro, con Carlos Carrera, Gael García Bernal y Ana Claudia Talancón. El deseo, se llama la película, con Gerardo Vera, Leonardo Sbaraglia nuevamente, Leonor Watling. Apasionados, que tendría a José Jusit, Echarri y Nancy Duplá. Y esta no la vi nunca, dice, todas las azafatas van al cielo. Daniel Burman, Alfredo Casero e Ingrid Rubio. Interesante.

0: Y nosotros seguiremos toda la semana hablando de películas argentinas. Todo lo que tengamos ganas. Quizás un poquitito más la próxima semana. Después vamos a tener una semanita de historietas argentinas y cerrar con algo que me gusta mucho porque se puede compartir mucho, como fueron los grandes programas de entretenimiento de la televisión argentina. ¡Un golazo!
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1: Y sí, estamos en la B, por eso aparece Bon Jovi. ¿Será que llegaremos o no llegaremos a concretar todo el abecedario de lentos de los 80?

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4: Bien, llegamos al último bloque. No, por poquitos artistas no terminamos hasta la letra A. Pero bueno, hicimos esto. Playlists que obedecieron al azar, y más que al azar, bueno, esta metodología de ir poniendo por abecedario. Yo lo único que podía meter el dedito es decir, che, me toca Guns N' Roses y yo elijo qué tema de los Guns. Eso era lo que podía hacer como para que tenga una combineta. Pero por ahí venía una cosa... Era todo azaroso, no era una forma de poner música distinta. Ya volveremos al formato donde yo pongo como se me

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0: Y decime, sí, decime que te dio ganas de ver películas románticas argentinas. En realidad te dan ganas de ver muchas cosas, ¿sí? Suspiros del corazón, Enrique Gabriel, Roger Coma, María Duplá. Esta figura dentro de las romanticonas, pero ya se nos va viniendo como para el 2006, 2007. Fíjate que las listas a veces no siempre representan todo, ¿eh? Porque vemos selecciones. Cada persona fue seleccionando algo distinto. Yo puedo decirte que para mí es infaltable Un sol de otoño dentro de las películas románticas. Románticos sí nos ponían las telenovelas. ¡Ah! Eso sí era un disparo al corazón. Era así, ¿no es cierto? ¿Vos qué recordás? Nuestro argentino que te tocaba el cuore, el corazoncito.
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0: Yo estoy leyendo esta lista que encontré, que me pareció bastante buena, que en realidad son una plataforma de cine. Figuran películas más acá en el tiempo como Cartas para Jenny, Abrígate, La Señal con Darín y Peretti. ¿Quién dice que es fácil que la mencioné hoy con Dieguito Peretti y Carolina Peleretti? Me hicieron un juego de Eti Eti.
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1: Y así, mis chiquitos y mis chiquitas, vamos ya yendo hacia el final. No terminamos, sí. No terminamos de llegar hasta la letra A con el tema de los lentos clásicos. Mañana habrá playlist normal. Ya pasó, reiniciamos toda la música de nuevo. Y seguimos hablando de pelis argentinas. Hoy lo hicimos bastante tranqui porque era miércoles de Super Soft.

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0: Hola, ¿qué tal? ¿Cómo les va? Placer de saludarlos. Linda mañana, estamos en miércoles. Llegamos a mitad de semana. En 10, avanzamos, ya estamos en 10 de junio. ¿Se dieron cuenta? 11 días para la llegada del invierno. No queda nada para que arranque el mundial. Mañana arranca, empieza a girar la redonda. Ya ganó la escaloneta anoche. Último compromiso amistoso. 3-0 la victoria del equipo de Lionel Scaloni.
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0: Sí, tenemos 26 años acompañándote a vos. Mañana, mañana, jornada a jornada. Vamos a ir habilitando el número para contactarse con nosotros, marcando el 3884-072-201. 12 grados de temperatura. Cielo encapotado. Pero estamos a mitad de semana. Pensalo así. Porque claro, de acá todo cuesta abajo. De cara a otro fin de semana con todo. ¡Ahí vamos!

Bueno, veo por acá, se pone en contacto muy temprano, Javier. 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Se arranca el mundial y hay elección prenda para ellos y ellas con los colores celeste y blanco. 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Muy bueno el catálogo que nos ha enviado. Muy bueno. Estoy viendo todo lo que tiene en cuanto a colores celeste y blanco. La gente de casas Sex Shop te va a regalar, te va a premiar este próximo viernes con una prenda para ellas. Seguimos con esa cábala, pero tenemos una cantidad. Veo acá boxer, body, tanga. Bueno, todo lo íntimo en cuanto a lencería lo compras ahí.

0: Bueno, me encanta, se siente el mundial, se percibe. Mañana arrancará este encuentro que se da cada 4 años. Mañana también se va a poder observar esto, claro, la ceremonia inaugural con un partido que será posterior entre México y Sudáfrica para dar puntapié inicial a un encuentro ecuménico que vamos a disfrutar todos, porque claro, participa el seleccionado argentino que anoche goleó, ganó, gustó. Realmente muy buena la performance de cara ya a este mundial que vamos vaticinando. Ojalá que sea una muy buena participación argentina, que nos invita a soñar nuevamente. Ojalá que pueda mantener el nivel futbolístico y fundamentalmente recuperar algunos jugadores que todavía no están el 100%. Pero ayer se lo vio muy bien algunos, como el Colo Barco, que apareció con un golazo rompiendo un poco el esquema, que se fuera del área le entró un golazo para marcar la diferencia, y luego vinieron los goles con la entrada de Lionel Messi, que se lo vio bien, se lo vio muy bien. Habrá que ver cómo responde con otros seleccionados ya en la participación directa al mundial. Y veo por acá, se pone contacto la abonada 729. Dice: la buen día, me anotas por el sorteo. Me la juego por el premio de Casas Sex Shop. También por la camiseta. Abonada 729. Me dice: casita, tomando matecito. La radio encendida. Algún éxito en programación. Regalo para mi amiga Liliana. Ya lo vamos a disfrutar, Lili. El próximo regalo para vos. Hoy, 10 de junio, es el día de la afirmación de los derechos argentinos sobre las Islas Malvinas. Y hoy se celebra el día de la afirmación de los derechos argentinos sobre las Islas Malvinas, que son y serán argentinas. Le mando un abrazo y un beso para mi amiga Ana Más, que siempre también se pone en contacto y nos pone en contexto de cada día. 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
0: Estaba por acá chateando muy temprano con mi amigo Adolfo, que siempre tiene la muy buena onda de estar con la radio como medio de compañía. 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Aquí está DJ Club, se llama Just the Way You Like It. Disfruta un tema 90, uno que le pone mucha pila a la mañana de día miércoles.

Bueno, veo por acá también se pone en contacto Romina, si quiere llevar un premio. Y se me anoto por la camiseta, Samu. Bueno, te voy anotando 905. A ver si tenés suerte, Romina, de llevar la camiseta de Ardillas. Está muy, muy buena. La voy a regalar este próximo viernes. Así que atención, que todavía hay tiempo para grabar los audios así en el WhatsApp. Voy a saludar por acá a Eduardo y a todo el personal del laboratorio Diesel Río Chico, que alienta, claro, a Argentina. Vamos a Argentina. Ojalá que tengamos una muy buena participación. Mañana arranca el Mundial, tanto que lo esperabas, que faltaba un mes, dos semanas, una semana. Bueno, mañana, es mañana. Pasa todo tan rápido que mañana jueves la ceremonia inaugural. Y vamos a Argentina. 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

0: tema que lleva nombre como... No sé si decir vamos a Perico. No, no, se llama African Man, hombre africano. El tema de Halian con Gomba. Y digo porque estaba cantando por acá la hinchada, ¿eh? Hinchada que se enloquece cuando hablamos de los colores celeste y blanco. Porque claro, estamos ya a nada del Mundial. El próximo martes será el debut del seleccionado argentino. Vamos a estar seguramente prendidos frente a la pantalla para alentar a la escaloneta. 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
2: Miércoles, porfis, ¿podés pasar el temita de Linear o de William Pitt, porfis? María Linear reportándose.
0: Dale, qué lindo reporte diario que tenemos de Mariana Inés, que elige por acá la canción de William Pitt. Será City Light, Luces de la Ciudad, o bien el de tema de Liner. Tiene como título Enviándote Todo Mi Amor. Es un muy buen clásico del recuerdo. Y luego por acá se contacta Ramiro. Dice, anotame por la camiseta o el asado mundial. Pásame el tema de Eminem. Abonado 852, desde el barrio Chicra. Falta un día nada para que comience el mundial, Samu. 12 días para el aniversario número 40 de Argentina frente a Inglaterra, donde se dio la mano de Dios y también el gol del siglo pasado, ¿verdad? Se va a conmemorar en este mes. Ya 40, ¿no? 40 años pasaron. Sí, 40 años se va a dar de ese gol inolvidable de la mano de Diego Armando Maradona, ganándole al seleccionado inglés. Primero la mano de Dios y luego esa jugada tremenda que nadie todavía pudo superar. Porque claro, se hizo en un mundial. Increíble arrancar desde la mitad de la cancha. La gambeta de Diego, la velocidad. Incluso dejando al arquero en el camino, casi con pelota y todo entrando al arco. Una cosa tremenda de Diego Armando Maradona que nunca vamos a olvidar.

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1: El número para seguir programando la música preferida tuya, como lo hace por acá mi amigo Fabio, que es abonado también, abonado 906, me dice, como siempre, disfrutando de la radio acá en el trabajo, tengas una muy buena jornada y para todos, grandes éxitos, quiero pedirte, disfruta el silencio, saludar a Renato y Edith. Bueno, un abrazo para Edith, otro para Renato, amigos en Palpalá, Fabio, que siempre se acuerda de mencionarlos. Sigo en Palpalá y tenemos un público interesante. Caso de mi amigo Hugo, trabajando como siempre en el Wenceslao Gallardo, en el hospital de Palpalá. Me dice, buen día, presente, anotame por el sorteo de la camiseta. Mis números 380, Hugo querido. Los números 380, anoto por acá. A ver si puede ser la camiseta tuya el próximo viernes. Ya le voy a regalar una buena canción para Mariela. 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Qué bueno, qué rico la palta, ¿eh? Todo el año podemos ingerir, comer palta. La verdad que buenísimo. Más cuando hace un poquito de frío. Bárbaro. Bueno, un abrazo. Gracias a toda la gente que se va contactando. Vos también, dejá tu mensaje. Hacé tu pedido. Y el que viene, ya te digo, presentado por Todo Telas.
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0: Tengo por acá el mensaje de mi amigo Alberto. Hola, ¿cómo te va, Samu? Río Blanco siempre presente. Bueno, me encanta que sea así. Abrazo para toda la gente amiga de Río Blanco. Sé que ahí, Alberto, la radio se mantiene encendida cada día. Enorme saludo para todos. Te voy a anotar a ver si tenés suerte, Alberto, de llevar premio el próximo viernes. Voy a saludar también a Rosario. Hola, ¿cómo va, Samu? Que tengas un excelente día. Me quiero anotar 017. A ver si hay suerte los últimos tres del documento. Muy buena canción de Flirts. Se van las coquetas haciendo pasión. 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

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Gracias, Fadua, que va a presentar ya la próxima canción. Es un pedido, es un solicitado. Y cambio rotundo para presentar a la banda, a la reina. Aquí está Queen.

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tema que voy a regalar para mi amigo Rodrigo. Él es abonado porque siempre está jornada a jornada con la radio encendida. Me dice acá el abonado 598 desde Humahuaca. Hoy trabajando por Capital, mañana fresca. Saludar a la familia que vive en el barrio Chijra. Saludar a Ariel, trabaja full. Y también a Robin, que siempre está con mi amigo Rodrigo. Ese tema de la banda de The Police era regalo para ustedes. Muy buen tema de Boy George. ¿Se acuerda? Mira para esta mañana nublada en la capital, jujeña. 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

0: encanta. Qué buena canción del canadiense Brian Adams. Se llama Verano del 69. 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

0: Y te quiero recordar que el número de contacto está habilitado. Estamos regalándote la camiseta del seleccionado argentino. 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
1: 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Hoy nos metemos de lleno en los grandes clásicos retro de los 80s. En 1985, el gran Stevie Wonder nos regaló este bombazo que se convirtió en un éxito instantáneo en todas las radios del planeta. Con un ritmo frenético y ese sello inconfundible de su voz, la canción nos cuenta una historia de amores secretos y encuentros clandestinos, con un swing que es imposible dejar pasar. Es pop con alma de soul, una producción brillante que te invita a chasquear los dedos y mover los pies desde el primer segundo. Un clásico con toda la magia de Stevie y con la mejor energía retro.

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Me cuenta por acá nuestro querido abonado desde San Pedro, que lo esperó tanto el día de ayer. Bueno, sale ahora, pero sale. Tarde, pero seguro, mi amigo Marcos Antonio, abonado 463. Se va reportando, me dice, día nublado. Un poco sale el sol de a ratos, también ahí en San Pedro de Jujuy. En la Perla del Ramal. Marcos Antonio, querido, este tema regalo para vos.

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0: El tema lleva como título Auxilio Dr. Dick. Help Dr. Dick. Un clásico de los 90s. Un lindo recuerdo que compartíamos. 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
0: 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Este es un tema que nos había quedado pendiente, me recuerda por acá producción, ya lo compartimos.

0: Luego por acá se pone en contacto un amigo, se trata de César. Dice qué bueno escuchar música. Qué bueno ese tema verano del 69. Elogia mi amigo César, que ahora va a continuar disfrutando de la radio cada día. Bueno, siempre a la mañana nos elige a nosotros. Y está bueno que seas. 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
0: Bueno, voy a avanzar. Qué buena cortina, la voy a dejar. Me dice producción, dale, dale. No hay ningún problema. Se lo voy a regalar para un amigo que sé que le gusta mucho. A nuestro querido asesor comercial, Damián Díaz. 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

0: No, qué buena canción. Es el dúo Donato y Estefano. Amor Manía. 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Y ahora está llegando el Micro Music. Se viene una historia de un tema muy particular.
1: 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Hoy nos metemos de lleno en los grandes clásicos del rock nacional argentino. En 1995, el dúo integrado por Dante Spinetta y Emanuel Orbiler sacudió la escena con Chaco y su hit Abarajame. Fue la entrada triunfal del funk, el rap y una estética urbana renovada en el rock nacional. Con un ritmo irresistible y una producción de nivel internacional, la canción rompió con los moldes tradicionales. El uso de modismos propios y una base de bajos profundos crearon un sonido que era puro groove. El video musical también fue un hito, consolidando una imagen moderna y rupturista. Abarajame demostró que el rock de acá podía absorber influencias del hip hop y el funk sin perder identidad, abriendo la puerta a una nueva era de experimentación sonora y visual.

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0: Loco, loco. Loco de atar. Muy buena canción de Zimbabue. Uno que te prometemos muy pronto en la pantalla de Canal 7 vamos a disfrutar de muy buenos videos. Y los éxitos que escuchás acá también se hacen visuales sábado a sábado de 21 a 22 así en la pantalla de Canal 7. Y se contacta mi amigo el doctor Rubén Camaño. Hoy es el día del neonatólogo. Vamos a saludar a todos quienes trabajan en esa especialidad en neonatología. Es el día del neonatólogo. Enorme abrazo y un recuerdo especial para Camilo González, para el recordado doctor Camilo González. Un abrazo, mi amigo, el doctor Rubén Camaño. Felicitaciones y abrazo para los colegas. Se viene lo tuyo.
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0: Me encanta la canción de la banda de Police, Du, Du, Du, Da, Da, Da.
1: Hola Samu, ¿qué tal? Buen día, ¿cómo estás? Acá la banda número 26 reportándose. Y te quería pedir una canción de Dividido en el bloque nacional. Puede ser Guanuqueando, hace rato que nos suena. Bueno, ya que hoy es el Día de la Mujer, así que feliz Día de la Mujer para todas las mujeres que nacimos acá en esta hermosa y bendita tierra de Jujuy. Feliz miércoles para vos, Samu, y para toda la gran audiencia que escuchando la radio, acompañada como siempre todos los días en el trabajo. Escuchando la mejor música, Samu. Gracias a vos por estar y por esa buena música y toda la buena onda que siempre le pones. Pasa mi temita, Samu, pues, y por fin no te olvides. ¿Sí, señor locutor?
0: Dale.
1: Gracias, Samu, gracias.
0: Dale, va a venir lo tuyo. Me ha solicitado por acá la buena número 26, el tema Guanuqueando. Llegará el bloque nacional y te lo voy a regalar. Hoy es el Día de la Mujer Jujeña. ¿Verdad? Hoy es el día. Hoy 10 de junio, Día de la Mujer Jujeña.

0: I wanna rock. Quiero rock. Se va Twister Sister. 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

0: Esto para mi amigo José, el conocido José Luis, trabajando así en el centro, que también me pedía algo. No, no hay comparación alguna, igual, no sé. Algunos por ahí dirán que sí. Bueno, voy a mandar por acá un abrazo para Angie. Está en contacto, dice: hola, ¿cómo va? Mejor, mejor, querida. La verdad, un poco convaleciente de la garganta, pero vamos tirando. Ya voy a regalarte una canción, Angie. Ya vendrá para Lautaro el tema de Danny Harrow. Está programando por acá un 2 en 1. Se lo va a regalar a Marina. Bueno, mandamos un abrazo para Marina. Saludamos a Lautaro Cayo.
1: Hola Samu, buenos días. Te habla Ana, abonada 207, como todos los días, escuchándote desde el refugio de Yala. Tenemos una hermosa mañana acá en Yala que no parecía, parecía que iba a estar gris y de repente se abrió y está precioso.
0: Qué lindo.
1: Bueno, te mando un beso y me gustaría escuchar en el bloque nacional algún tema de Pasaporte. Gracias, dale. Besitos.
0: Bueno, dale, estará para visitar Yala entonces. Nos vamos ahí a ese lindo lugar, así en Yala, como siempre, mi amiga, la abonada 207. Saludamos a Ana, Ana querida. Está hermoso entonces, está lindo por ahí. Acá todavía resolana de ratos, igual jornada nublada en la capital jujeña. Tenemos 12 grados de temperatura. ¿Y ahora qué? Este tema tiene onda, tiene pila. Muy bueno, tema 90. Se llama Every Go, Go to Love.

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0: Bueno, voy a anotar por acá a Karina, si quiere llevar la camiseta. Y me dice, en su defecto, anótame por la lencería celeste y blanca también. Bueno, la camiseta la regala Ardisas Deportes. La sorteo el próximo viernes, al igual que la lencería celeste y blanca que regala Casas Sex Shop Rinda Más.
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0: Te voy a anotar, Karina, a ver si te llevas algo. Karina querida. Anotamos a Marina, rima también. Se pone en contacto por acá, Marina. Acá está Den Jarro. Regalo para Lautaro.

Lautarito venía, dice, con dedicatoria. Samu, ese es un 2 en 1 con el gran Dane Harrow. Ah, bueno, dale. Directamente vamos a ir con el Megamix. Directamente con este Megamix. Escuchá.

Bueno, veo por acá desde el Altius. Se pone en contacto Juanca, el conocido Mulita. Enorme abrazo para mi amigo Mulita, que así hace lo que sea, pero trata siempre de estar con nosotros sintonizando la 106.7. Te mando un abrazo grande, Juanca. Ya voy a regalarte una canción. Y esto que se va, el Megamix de Dan Harrow. Regalo para mi amigo Lautaro, para toda la familia Cayo. Voy a saludar también a Willy. ¿Cómo anda mi amigo Willy? Enorme abrazo para el compadre Willy. Felicitando por... Ah, el estado que posteamos el día de ayer. Así, el estado en WhatsApp. Yo voy a regalarle a Sergio una buena canción desde el barrio Malvinas, solicitando lo mejor del dúo Modern Talking. Un abrazo, repiola la radio. Sergio de Malvinas, un cariño enorme para todos ahí en la zona sur. Se viene para Mari, algo de Cride. Ya voy con lo tuyo. Y qué bueno llevarse la camiseta, qué bueno llevarse la lencería celeste y blanca. ¡Jugatela, vamos! ¡Messi!

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0: Verdadero placer disfrutar de este muy buen clásico del recuerdo. Se llama Guanuqueando, la planadora del rock, la banda Divididos, la voz de nuestro querido Ricardo Mollo, que vino en varias oportunidades por acá. La verdad que una letra hermosa para regalarle a la mujer jujeña. Hoy es el día de la mujer jujeña. Estaba muy temprano Marta por acá saludándonos.
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0: Quiero regalar siempre buena música a todos. También se pone en contacto por acá mi amigo Alberto. Alberto, querido, regalo para vos, solicitado. Qué buena banda, La Renga. De pronto llega Jujuy.

0: Muy, muy buena canción. Siempre vamos a recordar al gran Indio Solar. A ver, momento de la tanda, me dicen. Ya estamos adelantando el bloque nacional. Llegarán más 80s y 90s y más solicitados. Quédate la tanda, ya venimos.
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es un tema que nos encanta disfrutar y también compartirlo con todos ustedes, porque es buenísimo compartir la mejor música del mundo. Industria Argentina, Demón del Averizo, se llama Madrugada. Bueno, tengo más y voy repasando por acá el WhatsApp. Se pone en contacto mi amigo, el conocido Octavio. ¿Cómo anda mi amigo Octavio? Ya voy a meterme con ese tema solicitado por vos. Quédate ahí, Octavio querido. Ahora, Erwin.

0: No, es otra tremenda canción que también se disfruta ahí mucho. Se llama Acá el Sol, la banda Herba. ¿Tenemos algo más? Sigan dejando audios en el WhatsApp.
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0: Y tengo que recordarte a vos, amigo Alberto. Este tema me quedó pendiente, ¿verdad? El otro día, en contacto dijo, Bloque Nacional, ¿será? ¿Será que puede ser Las Pelotas? Claro que puede ser. Claro, todo puede ser acá.

0: Bueno, a ver. Anoche ganó la escaloneta, nos volvemos a ilusionar, volvemos a pensar que todo es posible con la celeste blanca, que nos encanta verla en la pantalla chica, poder vibrar con tremendas jugadas que ojalá pueda llegar a plasmar también en este próximo mundial que arranca mañana. Estadio Azteca. Vaya si no es un estadio ícono de finales mundialistas. Donde la última, claro, la ganó en ese lugar el gran Diego Armando Maradona. Faltan días para que se cumplan 40 años de ese épico momento donde Diego pudo marcar el golazo del siglo pasado.
1: Letras de Marcelo Skornik, el Cuino. La siguiente es Estadio Azteca.
0: No. Andrés Calamaro. Momento de compartir esta canción.

0: tenemos una muy bonita canción que todavía ahí la disfrutamos acá en la radio. Y está llegando otra canción. Se llama Pasajera en Trance.
1: Ita.
0: Ita. Momento, el gran Charly García.

0: abonada número 19. La reaparición de la abonada número 19. Gladys dice que tengan una muy buena jornada y todo, Samu. Abrigarse, hace frío. Quiero anotarme. Quiero participar. A ver, 886. El tema Baby Come Back, que vamos a programar también. Te lo voy a regalar, Gladys. Te anoto por la lencería, te anoto por la camiseta del seleccionado argentino también.
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0: Sí, hace bastante frío. A ver cuándo la temperatura alcanza los 14 grados.
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0: Sí, como dice por acá también Jime, abrigarse.
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0: Y veo, se contacta Antonia. Dice, hoy también me la voy a jugar. A ver si puedo llevar el set de ropa de Sex Shop. Está muy bueno. Hoy me ha dejado Ariel un catálogo realmente. Porque para ellos, también para ellas. Sí, las chicas, pero también los chicos tienen la mejor ropa íntima. Colores celeste y blanco. Está buenísimo. Cualquier cosa me piden el catálogo. Bueno, vamos. Con Serú Girá. Claro, lo vamos a dejar.

tema que se llama Cuida mi alma, interpretación de una banda que siempre recordamos, son Los Ladrones Sueltos. Para Yamila, dice, hermana de Will, me quiero anotar, 355. Bueno, abrazo grande para Yamila, Yami, te voy a anotar por la camiseta. Y en una de esas también puedes llegar a acceder a la prenda que regala Casas Sex Shop.

0: Hola, Samu, ¿cómo estás? Mi nombre es Gustavo, mis últimos tres son 023. Anótame para el sorteo de la camiseta de la selección.
1: Bien.
0: Pásame el tema de, ya que estamos, digamos, con onda Rocky, pásame
1: Sí.
0: algún temita de la película de Rocky, Rocky 4.
1: Dale, dale, dale.
0: Saludos.
1: Dale, que tengas una muy buena jornada, querido. Ya voy a volver con música internacional 80-90. Pero primero estamos transitando el bloque nacional acá en la radio. Es un tema que ha solicitado por acá Yami, que anda copada con la música. También se quiere llevar la camiseta, obviamente la celeste y blanca, para alentar. Aguante Argentina. Mañana arranca el Mundial y el próximo martes a la noche, debut de la escaloneta. Así vamos a estar con amigos, amigas, picada de por medio, algo en la mesa. Lo importante es reunirse y disfrutar, como disfrutamos de esta canción.

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0: Bueno, veo por acá anda recopado mi amigo Octavio. Él lo había solicitado muy temprano, dijo el hit del año 1986. Un hitazo. No, este es 2014. No, esa es tan cargosa. En redondel. Vamos en redondel. Y nos metemos ahí sin dirección. Claro, hay que defender esa relación con uñas y dientes. Ella es tan cargosa. Che, a veces.
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0: te necesito, mi amor. Una tremenda canción del Manowar.
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0: Y tengo que programar más canciones solicitadas. Se pone con contacto, ¿por qué no? No, esto no lo puedo decir al aire. Solo decir que Milce se la rejugó. Bueno, regalo para vos, amiga. Siga lo tuyo.

Nada, otra muy, muy buena canción. Un amigo de verdad te elogia por atrás. Y se podría llamar La Bar Imperio. Gran título del gran Miguel Mateos. Bueno, señoras y señores, llegamos a este momento de decir: la gran banda rosarina Vilma Palme Vampiros. Y ya, mojada,

0: ver.
1: Sí, nos volveremos a ver. Bueno, de hecho, nos vamos a reencontrar mañana, nos vamos a escuchar, pero también nos vemos en la tele cada sábado de 21 a 22, a no olvidarse. Y la casa es su lugar. Penúltimo tema, ya vengo para el cierre, dale.

0: Pregunta por acá a Rodrigo que le encanta la canción Loco tu forma de ser. Impresionante, tema de Los Auténticos Decadentes. Bueno, vaya, ese beso y un abrazo para Rodrigo. A pasarla bien y a disfrutar. Me voy a ir a la provincia de Mendoza, allí están las abonadas.
1: Hola, Cami, ¿cómo andás, papi? Perdón la hora, es que estaba acá en la casa de la tía, hoy es su cumpleaños, quería que la saludes ahí en la radio.
0: Dale.
1: No sé que si se puede ahora, antes que cerré, ahí está la Celia también. Hola, Samuel, ¿cómo estás?
0: Bien.
1: Un beso grande, saludo a la tía.
2: A ver. Hola, Samuel, buen día, ¿cómo estás? Bueno, espero que me mandes un temita. Dale. Que a mí me gusta, ya lo sabe el sobrino.
0: Dale.
2: Dale. Bueno, te mando un abrazo.
1: Un gracias. Beso, papi, que estén bien todos para allá y como siempre nos reportamos.
0: Qué lindo reportarse ahí desde la provincia de Mendoza. Hoy tenemos una cumpleañera, ¿sí? Escuchamos a Elvira, Celia, mis hermanas queridas, que las amo. Y amo a mi tía Margarita. Felicidades. Que sean muchísimos años más.

Y qué decir, que sea maravillosa la jornada. Mucha salud, trabajo, progreso, tía. Enorme abrazo para Margarita. Es una modelo. Momento de la Clota Lanceta. Ya vengo para cerrar, dale.

Bueno, Lion Missing You. Nena, regresa. Mañana vamos a volver. Seguimos anotando mañana por la camiseta y por la lencería celeste y blanca que va a regalar Casas a Sex Shop, Rinda Más. Próximo viernes regalamos todo acá en la radio. El tema es dedicado para Gladys. Ese había solicitado Ralph, Baby Come Back. Lo dejamos. Hoy voy a cerrar con Mancol, una muy buena canción que había solicitado por acá la amiga Antonia, la amiga Graciela. Y también se la voy a regalar a Mónica, que muy temprano estuvo saludando. Un abrazo enorme para Mónica. A disfrutar de lo último que llega en este día nublado. Jornada fría, pero igual lindo, lindo para esta canción. Se le pone mucha buena vibra, mucha energía retro. Se llama Endless Summer Ride, verano interminable. Abrazo, gracias. Chao, hasta mañana.

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1: Qué lindo volver a encontrarnos, qué bueno estar acá en la radio y presentarte un programa en esta semana con tantas canciones de los 80, diferente. Sí, hoy es miércoles, hoy vamos a tener 1984 y 1985, no saben los temas que vamos a escuchar en el día de hoy. Mañana 1986 y 87 y el viernes 1987. 88 y 89, ¿sí? Vamos a disfrutar de esas canciones que te emocionaron. Esos temas de rock, esas canciones de pop, esos artistas que se descubrieron allá por la década del 80, en 1984 y 85. Vas a escuchar esas baladas que seguramente más de uno de ustedes ha bailado.

Lado y mucho y lentos, ¿no? ¿Qué más? Vamos a tener música de películas. Hay muchas películas en esos años. Hay canciones que realmente no se olvidan. Vamos a disfrutar también de esos recuerdos, de esas historias. Y bueno, puntualmente lo mejor hoy del 84 y del 85 acá en el Club Retro. Y te invitamos a comunicarte a través de nuestras redes sociales. Nos encontrás como el Club Retro. Gracias a todos los que participan, a todos los que se comunican, a todos los que están ahí, los que, bueno, nos sugieren cosas, nos tratan de hacer mejores cada día. Les agradecemos realmente mucho. El ida y vuelta es fundamental para nuestro programa y nos alegra mucho que así sea. Bueno, ¿están todos listos? ¿Está preparado Mano de Piedra? ¿Qué canciones, no? 1984 y 85, dos años realmente muy lindos en cuanto a la música. Muchas canciones, te contaba, de películas, muchas baladas, muchos artistas que comenzaban a asomar en ese momento, muchas bandas también. Sí, hay canciones de rock, hay canciones de pop, de glam rock, hay canciones que seguramente forman parte de tu vida. Tal vez robaste un beso con una de esas canciones, o tal vez te animaste y sacaste a bailar a alguien, o te sacaron a bailar y dijiste que sí, allá por la década del 80. Así que bueno, prepárense porque hay muchas emociones aquí en esta edición de día miércoles. Esto es el Club Retro, esto es la máquina del tiempo. Do, do, do, do, do, 1984. Llega el gran Prince haciendo When Doves Cry, cuando las palomas lloran, señoras y señores. El gran Prince. Así comenzamos año 1984 en el club.

Qué linda canción, qué buen recuerdo. Año 1984 y John Waite nos alcanzaba este Missing You. ¿Dónde estabas allá en 1984? John Waite y uno de los grandes éxitos, ¿no? Estas baladas rítmicas, estos temas que te acompañaron, que te emocionaron. Bueno, hoy puntualmente 1984 y en un ratito ya arrancamos con el 85 y vamos a compartir distintos segmentos con parte de la década del 80, ¿sí? Hoy miércoles 84 y 85, mañana jueves 86 y 87, otro más de 1984, empezaba a sacar la cabeza ella. Sí, decía, acá estoy, la reina del pop, Madonna. Límite.

0: Borderline sería la línea del borde o el límite, la música con Madonna, año 1984, y otra de las grandes canciones. Imagínense en ese momento, ¿en qué lugar estabas? ¿Qué otras canciones sonaban cuando escuchabas a Madonna con Borderline? Vamos al 85, año 85.
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0: Uy, señoras y señores, qué lentazo. Cuando habían lentos, 85, esta canción llegó a los primeros lugares en los rankings de todo el mundo. Every Time You Go Away. Te invitamos a que te quedes con nosotros y a que disfrutes de un programa repleto de hits. Un miércoles inolvidable, acá, en la máquina del tiempo, Paul Young, Cada Vez Que Te Vas.

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Era Duran Duran haciendo la mira del asesinato, ¿no? Bueno, una canción de la película 007 llamado A View of a Kill. Ahí estaba sonando la canción que le daba, en este caso, el sonido al soundtrack de dicho film de la película 007. Estás en el Club Retro, estás en la máquina del tiempo. Hoy 84 y 85, la fiesta continúa. Ni se te ocurra moverte de la radio. Venimos a full. Mañana 86 y 87. Ahora llega Oh Sheila, Ready for the World.

Y las cosas solo pueden mejorar. Qué buena canción, ¿no? Qué tema pegadizo. Esas canciones de la década del 80 que tenían esos estribillos que te los escuchabas dos veces y después estabas todo el día cantando la misma canción. Se quedan con nosotros. La búsqueda terminó, lo dice Survivor.

un grande, el Carpo, y bueno, y su banda, y Papos Blues, haciendo el viejo acá en el Club Retro, en la Máquina del Tiempo. Tenemos mucho más, tenemos muchas canciones, tenemos muchos temas para celebrar, para volver a vivir, para disfrutar, para estar allí un ratito en Los Queridos 80.

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Linda canción, año 85, Dan Hartman haciendo este I Can Dream About You, Puedo Soñar con Vos, Dan Hartman, y una de sus grandes canciones, uno de esos temas destacados, que lideró en adulto contemporáneo allá por 1984. Hoy estamos entre el 84 y el 85, las mejores canciones se quedan con nosotros en el Club Retro, en la máquina del tiempo. Break My Stride, un tema que después el símbolo lo hizo en español, ¿no? Matthew Wilder, aquí está.

Yo te digo, todo va a estar bien, no te preocupes más, mantén el movimiento en español, pero la versión original era la de Matthew Bilder y Break My Strike. Aquí se escucha Stevie Wonder desde la película La Chica de Rojo.

Era Johanna, así se llama esta canción interpretada por Kool & The Gang aquí en el club donde hoy estamos celebrando el año 1984 y 1985. Mañana 1986 y 1987 y el viernes el 88 y el 89. Prepárate con una semana bien 80 aquí en el club, pero ahora salimos un poquito y te presento Rock en Español.

clásico de Los Ratones Paranoicos, la banda de Juanse, y este Rock del Gato. Uy, señoras y señores, un himno del enorme Elton John para poner música en este miércoles.

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año 1984 y otra canción inolvidable del gran Lionel Richie, un lento que si lo habremos bailado, ¿no? Esto era Hello, acá en la radio, pura emoción, ¿no? En este miércoles, Lionel Richie, Hello, esto sigue con Jump, de la mano de

Hoy estamos viviendo el 84 y el 85, año 1984, disco 1984, número uno para Van Halen y Jumpy. Este temazo, ¿se acuerdan? 84 también, Against All Odds.

Si bien se editó en 1984, en el 85 alcanzó el primer lugar esta canción de Brothers in Arms, ¿no? Del disco Brothers in Arms de los Dire Straits, con la participación de ni más ni menos que del señor Sting haciendo este Dinero por Nada, Money's for Nothing.

Stay con me, tómalo por mí. Estabas escuchando este clásico de clásicos interpretado por Aja también, año 1985. La fiesta continúa, una sucesión de recuerdos inolvidables, ¿no? Uno mejor que el otro. Amante fácil, colaboración entre Phil Collins y Philip Bailey aquí en el club.

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Ahí estaba 666, Paul McCartney, Michael Jackson. Qué buena canción, que fue una devolución a la participación de Michael Jackson, de Paul McCartney en el disco de Michael Jackson, ¿no? Con la canción The Girl Is Mine. Ahí devolvió Michael Jackson al ex Beatle con dos canciones. Una era 666 y la otra The Man, otro buen tema. Esto continúa con Lionel Richie. Qué buen artista. Toda la noche. Otro tema que hizo bailar a más de una generación. Toda la noche.

Footloose, tema de película, canción de película, editada allá por el año 1984, llegó a los primeros lugares. ¿Cómo estamos, eh? Kenny Loggins hacía Footloose, banda sonora de la película Footloose. Vamos al 85. Live.

Año 1985 y otro tema inolvidable y otra canción que hizo historia era For Ignor con I Want to Know What Love Is, quiero saber qué es el amor. Y en el 85, Chaka Khan alcanzaba el primer lugar con I Feel For You.

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Era St. Elmo's Fire, era El Fuego de San Elmo, una canción que también formó parte del sonido de la película St. Elmo's Fire, El Fuego de San Elmo. Ahí estabas escuchando a John Parr, año 1984, y en ese mismo año, no, una canción mejor que la otra. ¿Se acuerdan de este himno de Kool & the Gang? Acá se escucha Cherish, 1984. Año que se disfrutó mucho y se bailó mucho también en el club.

Era Shout, un disco tremendo de la mano de Tears for Fears. El álbum se llamaba Canciones desde la Gran Silla y era un álbum que criticaba puntualmente al poder. Uno de ellos, de esos singles, era Shout, ¿no? Grita. Momento de rock en español. Nos vamos a Rosario, provincia de Santa Fe, República Argentina. Y desde allí, la banda del Pájaro Gómez, Vilma Palma y Vampiros, te acompañan con esta canción que hizo mover a multitudes. Esto es

Era Barbarin, los super ratones, haciendo este clásico de los Beach Boys. Estás en el Club Retro, volvemos a la década del 80, qué semanita.

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Año 1985 para REO Speedwagon y este No Puedo Combatir Este Sentimiento. Otra canción realmente que marcó un punto importante, ¿no? En la música. Un lento de estos inolvidables. Seguimos en el Club 85.

That's the power of love, es el poder del amor, decía Huey Lewis and the News, canción que formó parte de la banda sonora Volver al Futuro, te lo adelantamos. Hoy tenemos varias canciones, ¿no?, que formaron parte de películas. Bueno, aquí estaba The Power of Love, el poder del amor, Huey Lewis and the News. Estás en el Club Retro y también tenemos lugar para el rock en tu idioma.

Hacelo por mí, decía Ataque 77. Aquí estamos. Hoy disfrutamos de las mejores canciones. ¿Dónde estabas en este momento? Willy Crook, escucha.

Wadu Wadu, decía por allí Virus, otra de las canciones que forman parte de nuestra vida. Y volvemos al año 1985, un año increíble. ¿Te quedás en el club? Viajamos hacia allí, dale.

0: Don't You Forget About Me. Estabas escuchando a Simple Minds aquí en La Máquina del Tiempo. Ya regresamos.
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Era Talking in Your Sleep, hablando en tus sueños. Estabas escuchando a The Romantics, haciendo Hablando Mientras Duermes, ¿no? O Hablando en Tus Sueños. Ahí estaba este clásico, año 1984. Tenemos otro más del 84, sí, o dos más del 84, y después cerramos con todo con el 85. Mira, en el 84 el jefe lanzaba su disco Born in the USA, uno de los singles que llegó al primer lugar también fue este, Dancing in the Dark, Bailando en la Oscuridad, 84.

Era el jefe, el genio de Bruce Springsteen, haciendo Dancing in the Dark, bailando en la oscuridad, año 1984. Seguí con nosotros en el Club Retro, solo buenas canciones. Uno más del 84 y luego cerramos con todo, ¿eh?, esta edición. Con el 85 llega Prince. 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

Año 85, señoras y señores. El turno para esta canción increíble de Glenn Frey, el ex Eagles. Esto es You Belong to the City, con este saxo que empieza así tremendo. 85, mañana 86 y 87. Y el viernes 88 y 89. Una semana bien 80 en la radio. Quédate con nosotros, la vas a pasar mejor.

Era Glenn Frey que decía "You belong to the city", vos pertenecés a esta ciudad, ¿no? Qué canción para despedirnos y para decir, si Dios quiere, mañana volvemos a encontrarnos como todos los días acá en la radio con un programa muy ochentas, mañana 1986 y 1987. Gracias por elegirnos, buena vida para todos, nos vamos con el himno del 85, ¿no? USA for Africa, ¿se acuerdan? We are the world. Que la pasen lindo, nos vamos. Gracias por estar, gracias por quedarte, por participar, por vivir estos recuerdos con nosotros. Hasta mañana, si Dios quiere. Chau, chau.

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Bueno, la verdad que la idea es pasarla bien, que vos nos acompañes, que formes parte del programa y tenemos de todo para que así sea. Así que esta es la propuesta, dos horitas aquí en la radio donde la música de los 90 van a ser más que predilectas. Fue el primer sencillo del hip hop en la historia en alcanzar el puesto número uno en la lista Billboard Hot 100. Además, nominado a los Grammy por mejor interpretación de rap solista. Él es blanco, ¿no? Y entonces era como que hacía ruido. Allá por 1990, Robert Van Winkle era Vanilla Ice y hacía este

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Tenemos música para todos los gustos y los hermanos Gallagher también siempre son muy bienvenidos aquí. De hecho, esta canción que vamos a escuchar, certificado, está el álbum por múltiples discos de platino. De hecho, fue nominado a 2 premios Grammy en el año 97 y fue elegida la forma recurrente en los rankings británicos como una de las mejores canciones de todos los tiempos. Ni más ni menos, los Oasis, aquí con Wonderwall.

para disfrutar. Hay un montón por delante. Si te quedás con nosotros, créeme que vas a estar pasando un buen momento. Si necesitabas salir un poco de la rutina de la música que escuchás las 24 horas en cualquier lugar, bueno, acá encontrás un paréntesis en la jornada con 2 horas de música de los 90. Momento de darle lugar a Los Pericos ahora y este gran clásico del año 92, Eu Vi Chegar.

Everything About You sonaba recién de los Angry Kid Joe, tremendo tema. Ahora vamos a escuchar, yo diría que uno de los grandes clásicos del rock argentino. Año 90, cuando el crack de la música llamado Charly García lograba este track de pop rock enérgico, sumamente luminoso, ¿no? Y vitalista, con una muy buena canción llamada Me Siento Mucho Mejor. Suena Charly acá en Rebobina.

Rebobina los 90, ese es nuestro Instagram. Dale, sumate, hacé también tu participación con los temas que querés que aquí estemos pasando. También vamos a mencionarte, vamos a comentar lo que nos transmitas. La idea es pasarla súper bien y que la música que tenías ganas de escuchar salga al aire. Nos vamos a Estados Unidos ahora, al año 92, para escuchar a Billy Ray Cyrus con este Age Break Heart.

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Uno de los grandes recuerdos, ese Tuya Vu también estaba sonando en este Rebobina de miércoles. Y ahora vamos a viajar al año 98. Vamos a irnos a Canadá con el sencillo que alcanzó el top 10 en más de 15 países, incluyendo Estados Unidos y Reino Unido. Ella es Janya Twain, que hacía esta hermosa canción llamada Eso No Me Impresiona Demasiado.

Le ponemos el agite que se requiere un miércoles para tener toda la energía y llegar al resto del fin de semana, ¿no? Para poder terminar la semana como se merece. Estamos a mitad de recién, así que mirá si no hay que necesitar sumar energías. Capanga, ahora con este gran clásico llamado Me Mata.

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Gracias por estar, por quedarte con nosotros. Rebobina los 90 es nuestro Instagram. Ya sabes, en la próxima entrada te prometo que comenzamos a saludarlos. Ahora vamos a viajar al año 95 para escuchar esa voz tan particular que Antonio Virabén tiene y hacía tremendo clásico llamado Salgo a Caminar.

continuamos recorriendo un poco los distintos estilos de los hits de los 90. Y ahora vamos a escuchar una propuesta que fue un éxito masivo en los charts de ventas en Europa. De hecho, estuvo en el top 5 en Italia, Francia y Suecia. Es un clásico indiscutido de las discotecas de Sudamérica durante la temporada veraniega del año 94-95. Playa Hiti, la agrupación para esta propuesta italiana, suene con The Summer Is Magic.

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Continuamos acompañándote con buenas canciones y también esas propuestas que a veces uno dice, qué buenos temas, ¿no? El álbum se llamaba Leche, año 1999, para que los Ilia Kuriaki, Ande Valderramas la rompan toda. De hecho, el tema que vamos a escuchar a continuación fue un éxito tremendo y fue nominado a los premios Grammys Latinos del año 2000, además de posicionarse en alta rotación en las pantallas de los MTV a nivel global. Vamos a escuchar ahora a Kuro.

La música que ponen es única. El Vasco, grande al conductor, dice: un saludo para la gente de la imprenta, acá laburando a pleno con ustedes. La Flaca dice: hola chicos, un beso para mi grupo de amigas del gimnasio. Santi, buenas, quería mandar un saludo para la promo 94 de la Escuela Técnica. Estela, hola Rebovina, quería mandar un saludo para todo el personal de la escuela donde trabajo. Bueno, gracias a todos, che, realmente un montón de mensajes los que estamos recibiendo. Re buena onda la que se percibe en vos, así que me encanta que estés ahí. Vamos a escuchar ahora una buena propuesta del año 99, los estadounidenses Backstreet Boys, con este tema llamado Más Grande que la Vida.

¿Cómo la están pasando? Bueno, sentimos que muy bien, por lo menos es lo que logramos recepcionar de nuestros oyentes. Miriam se comunicaba: hola, soy oyente de la primera, desde las primeras horas, y quería decir que

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Mientras que te contamos a veces algunas cositas, perlitas de las bandas y grupos y solistas que forman parte del programa, vos seguís recordando los mejores hits. Y ahora un dúo femenino del hip hop que se mantiene de hecho en plena actividad realizando presentaciones en vivo. Ellas son la Salt ni Pepa con este tema llamado Hablemos de Sexo. Spinderella cut it up.

clásicos de la década del 90 y ahora del año 94, la agrupación Cava hacía una excelente canción. Ellos, la agrupación estaba constituida por Federico Quijano y María José, ¿no? Con, bueno, armonía obviamente del resto del grupo, pero tremenda dupla, ¿no? Vamos a escuchar ahora Al Pasar.

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lo rápido que pasa el programa y lo bien que la pasamos con vos. Black Box, ahora tremenda agrupación que hacían esta propuesta llamada Right on Time.

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Che, bueno, gracias a todos por habernos acompañado. De verdad que pasamos una jornada divina, ¿eh? Muy buena música, buenas canciones. Estuvimos recorriendo, de hecho, lugares, nos metimos por lugares sonoros que hacía tiempo que no sonaban en el programa. Bueno, nos vamos a Estados Unidos ahora para el cierre. ¿Te parece? Nos vamos a despedir con Macy Gray y esta buena canción llamada I Try. Gracias por haber estado, chicos. Mañana nos volvemos a reencontrar y, por supuesto, hacer otra dosis de Rebobina a los 90. ¡Chao! Oh.

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0: ¿Qué tal? ¿Cómo están? Bienvenidos al encuentro del día miércoles. Obvio que tenemos tanta música, litros, kilos de música para compartir de la mejor. Una colección terrible que solamente escuchás acá. Un día miércoles con muchas ganas de invierno 2026, cursando ya la mitad del año. Canciones imborrables que ya arrancan a nuestro estilo, al estilo de Eternos Hits.
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Ya que pediste los temas, lo aprovechamos. Temas que pediste por la fanpage de Facebook, Eternos Hit, que pediste por Instagram, Rodo Laconi, que pediste por WhatsApp, por fijo de la radio, por mail. Las canciones imborrables, del estilo rock, del estilo pop, del estilo reggae, de la música argentina, música latina o en concierto, acá no fallan. Una buena balada también. Canciones imborrables por Eternos Hits.

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ya que pediste buenos temas, cumplimos con muy buenos temas. Obviamente que también saludamos a la gente que está en diferentes programas, contenidos también antes y después de nosotros. Esta es la función de siempre, escuchar temas increíbles, muy buenas bandas, buenos solistas, buenos cantantes, buenas voces, juntos, 2 horas de eternos hits en tu radio.

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Buen momento para compartir la cena, el almuerzo, la merienda, el desayuno. La compañía la hacemos, no molestamos, estamos en un costado o en tus auriculares, o el equipo de radio, por una aplicación, por la página web, o como siempre, firmes, ahí escuchando, quizá dentro del auto, con cinturón de seguridad, por supuesto, y atento a cada canción. Esos temas que no se pueden olvidar. Todos juntos por Eternos Hits.

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